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1: La República Checa cayó contra Inglaterra 3-0 en Wembley, en el cuarto partido de la Liga de las Naciones. Ha perdido 4 partidos de 4, pero contra 3 selecciones de las más fuertes del mundo. No decae el ánimo en la selección checa con su nuevo seleccionador Santi Denia, como veremos en un momento. Después, con Ivana Vonderkova, vamos a asistir a una ceremonia muy particular de la República Checa, y no solo, ahora lo vamos a ver, de una ceremonia de bienvenida a los bebés que nacen. Hemos estado en un ayuntamiento de Praga, donde se celebra 2 veces al año este acto con bebés de meses. Vamos a conocer esta tradición que viene del antiguo régimen. Y después terminaremos con Havel, el mapa de Praga, de Václav Havel, y por esta Praga haveliana que vamos a conocer con Juan Pablo Bertaza. Pero antes, como siempre, las noticias, hoy con Carlos Ferrer.
2: Noticias. La República Checa ha recibido el primer pago de la herramienta financiera europea SAFE, consistente en un crédito por 309 millones de euros. La cantidad es aproximadamente un 15% de los 2.000 millones que conforman el programa, según ha informado la Comisión Europea. El plan establecido es invertir el préstamo en tanques Leopard y vehículos blindados Tatra, así como en el uso militar de la autopista D11. La Unión Europea ideó el programa SAFE para potenciar el gasto en defensa y las compras de equipamiento militar entre países miembros. Además de Chequia, se ha beneficiado de SAFE en esta primera fase también Bélgica, con una cantidad similar. Los precios siguen subiendo cada vez más rápido en la República Checa. La inflación interanual en septiembre ascendió al 2,5%, la cifra más alta del año. El encarecimiento se debió sobre todo al aumento del precio de los combustibles. El gasóleo, que hace un año costaba 33 coronas el litro, 1,36 euros, se acerca ahora a las 50 coronas. También contribuyó la inflación el rápido incremento de los precios de los inmuebles, incluidos los alquileres. Según informa la televisión checa, las condiciones para comprar una vivienda en Chequia son las peores de toda la Unión Europea, ya que para un apartamento corriente son necesarios 13 sueldos promedios. De acuerdo con un estudio de la agencia Ipsos, en términos generales, un hogar checo dedica un tercio de sus ingresos a cubrir gastos fijos, alquiler, electricidad y agua. Una de cada 6 familias se ve obligada a reducir por este motivo el gasto en necesidades básicas. El primer ministro checo Andrej Babiš anunció en la red social X que la Coalición Nacional contra la Sequía se reuniría este lunes. La medida tiene lugar después de que este martes hiciera público que el embalse de Husinec estaba en mínimos históricos. Concretamente, se encuentra ahora mismo al 1,3% de su capacidad y el nivel del agua ha bajado 7 metros. El primer ministro se comprometió a acordar con los expertos medidas para paliar la sequía. La Coalición Nacional contra la Sequía surgió en 2018 como marco para encontrar soluciones a los problemas hídricos de la República Checa. Este mes de agosto el gobierno lo renovó y encargó al Instituto Hidrometeorológico Nacional un mapa para localizar los lugares de necesidades más acuciantes. La selección checa de fútbol sumó su cuarta derrota consecutiva en la Liga de las Naciones al caer ante Inglaterra a domicilio por 0-3. El marcador se abrió con un autogol del capitán checo Vladimír Soufal, que hundió la moral checa y determinó el resto del partido. En general, la selección demostró un desempeño menor del que prometió en su anterior encuentro contra España. El líder inglés, Harry Kane, marcó los 2 siguientes goles, uno todavía en el primer tiempo y el segundo en el minuto 57. Ahora, a los checos les esperan en noviembre 2 partidos más en la fase de grupos, la vuelta contra España y contra Croacia. El Museo del Gueto de Terezín cerrará sus puertas a partir del 2 de noviembre para someterse a una profunda renovación, y no está previsto que vuelva a abrir al público hasta 2029. El edificio será completamente remodelado y contará, entre otras novedades, con una nueva ampliación en forma de torre luminosa, diseñada por el estudio checo Skupina en colaboración con el arquitecto estadounidense Stephen Hall. La exposición, que existe desde hace más de 25 años, también será renovada por completo para poner mayor énfasis en las historias personales de los judíos deportados y en su vida cotidiana en el gueto, incorporando, entre otros elementos, recursos audiovisuales e interactivos. Durante todo el periodo de las obras se instalará en los antiguos cuarteles de Magdeburgo una exposición temporal dedicada a la historia del gueto. El museo recibió alrededor de 240.000 visitantes en 2026. Este miércoles la República Checa disfruta de temperaturas entre los 17 y los 23 grados centígrados, con los termómetros más altos en el este del país. Los cielos se presentan mayormente semidespejados. Para este jueves se espera un día nublado con chubascos en el centro y el noreste del territorio nacional. Y esto ha sido todo en las noticias de Radio Praga Internacional.
1: Una derrota estrepitosa de los checos por 3-0 ante una selección muy superior como la inglesa en Wembley en la Liga de las Naciones, con un autogol devastador y tempranero de Zoufal. 4 derrotas consecutivas, 0 puntos, colistas absolutos. Pero a pesar de todo, Santi Daniel, seleccionador nacional, confía en este proceso y en sus jugadores. Todavía, los detalles con Gonzalo Núñez.
3: Kane.
4: El comentarista de la televisión checa se quedó sin palabras con el autogol del capitán Vladimír Zoufal para luego soltar un expresivo: es que no lo entiendo. Nadie lo entiende. ¿Qué hizo Zoufal? ¿Por qué? No hubo comunicación entre el jugador y el portero. Fácil, nada, nadie, déjala. Cualquier cosa habría bastado. Comunicación, hombre, que es parte fundamental del juego. Hablen, díganse cosas. Fue un autogol anunciado casi en cámara lenta, tonto, tonto, del tamaño de una catedral de tonto. Zoufal despejó apresuradamente, sin ton ni son y sin tener a nadie encima presionándolo. Autogol y ventaja inglesa y cuesta abajo en la rodada. En la conferencia de prensa posterior al partido, Santi Denis se veía cabizbajo y demacrado. Ya no sonreía como antes porque está en la encrucijada. Después de 4 partidos, tiene que empezar a dar frutos. Pero los frutos son 4 derrotas y la peor presentación checa hasta el momento bajo su mando. Así que hay que echarle la culpa a lo exigente del calendario y a las lesiones, claro, faltaba más.
5: Yes, it's the worst moment for us.
2: Sí, es el peor momento para nosotros. 4 partidos, 4 derrotas. Pero creemos en este equipo, creemos en nuestro camino, no tenemos dudas. Es verdad que tenemos que mejorar nuestro rendimiento, primero yo mismo, en todo. Pero es verdad que este torneo, este formato es muy exigente para nosotros. 4 partidos en 11 días, muy, muy exigente. Y a veces cuesta armar la lista por las lesiones. No es excusa, no lo quiero usar como excusa, pero es muy exigente, tenemos que mejorar.
4: Si en los partidos anteriores los checos habían mantenido la frente en alto y mostrado un juego digno, ahora ante Inglaterra ni eso, nada. Santi Denia está de acuerdo.
2: Para mí este es el problema. Cuando no creas oportunidades es muy difícil marcar y ganar los partidos. Por eso digo, insisto, tenemos que mejorar. Primero yo, mi mensaje, mi plan de juego, los detalles. Necesitamos mejorar. Pero a pesar de todo me siento orgulloso de los jugadores. Lo dan todo, al 100%. Pero tenemos que mejorar nuestro desempeño y lo sabemos. Claro que lo sabemos.
4: Del dicho al hecho, esa es la cuestión. A pesar de todo, Santi Denia confía en el proceso.
2: Bueno, repito, este es el peor momento para nosotros. Primeros 4 partidos y 4 derrotas. Pero no tenemos dudas, ninguna duda. Creemos en este proceso, tenemos experiencia en esto, creemos en nosotros. Y si nosotros no tenemos ninguna duda, los jugadores tampoco. Así que les pido compromiso. A veces los jugadores no están disponibles por lesiones y cuesta armar la lista. No es excusa, estamos muy orgullosos de los jugadores incluidos en la lista. Pero sí que hemos tenido problemas con las lesiones.
4: Para el comentarista de la radio checa y ex seleccionado nacional Pavel Horváth, nada funcionó para la selección checa contra Inglaterra. El grupo A de la Liga de Naciones sigue estando muy por encima de nuestras posibilidades. Para agregar, los chicos no hicieron nada y no supieron aprovechar ciertas jugadas exitosas de partidos anteriores. Tengo muchas ganas de ver los próximos encuentros cuando la selección se enfrente a rivales más débiles sobre el papel y podamos ver más de nuestro fútbol. Esa es la única esperanza que queda entonces, bajar pronto de categoría para enfrentar rivales más asequibles y comprobar el verdadero nivel de los checos. El próximo partido de la selección checa es dentro de un mes, el jueves 12 de noviembre, contra la campeona del mundo España en casa.
1: En Chequia existe una tradición singular. Las alcaldías dan la bienvenida oficial a los recién nacidos como nuevos ciudadanos. En este caso, 8 bebés fueron homenajeados en una ceremonia civil que para los praguenses forma parte de su vida comunitaria, pero para los extranjeros puede resultar tan extraña como adorable. Quedan con Ivana Bonderkova.
3: Con el canto de los niños de un parvulario de Uyesu Prujoñiz comenzó el acto de bienvenida a los nuevos ciudadanos del barrio, concretamente a 8 bebés que viven en esa zona de Praga. La ceremonia civil, que algunos suelen comparar con el bautismo religioso, tuvo lugar en la sala solemne del cuartel de bomberos del barrio. A los bebés vestidos de gala los acompañaron sus padres y también sus abuelos, que siguieron el acto con gran emoción. Como dijo a Radio Praga Internacional Václav Dahorat, alcalde de ese barrio de Praga, la bienvenida a los nuevos ciudadanos tiene un gran significado en todo el país.
6: El acto de bienvenida lo consideramos muy importante, ya que es una acogida oficial a los bebés como nuevos ciudadanos del lugar y también como presentación entre los demás vecinos locales. Esta tradición la conservamos aquí desde hace unos 27 años y nos alegra que los padres tengan un amplio interés por venir para que los nombres de sus hijos puedan ser inscritos en la crónica de nuestro barrio.
3: Además de ser incluidos en esa crónica que se conservará para las futuras generaciones, a los bebés se les sacan muchas fotos y reciben de la alcaldía un regalo que, dependiendo del sitio donde tiene lugar la ceremonia, puede ser una toalla simbólica, una placa recordatoria, una suma de dinero y hasta una cadenita de oro. A las madres de los pequeños, por su parte, se les regala una flor. En este acto específico de Uyesu Prujoñiz, los padres de los bebés recibieron un bono para comprar productos de perfumería para sus hijos. Más allá de lo atractiva que pueda resultar para el público extranjero esta ceremonia, asegura el alcalde Drahorat que el número de bebés que participa es cada vez menor. Y no solo en su barrio concreto, sino también a nivel nacional.
6: Este acto lo organizamos dos veces al año, en primavera y en otoño, pero en los últimos tiempos vienen cada vez menos personas, ya que cada vez nacen menos bebés. Y esta situación se da en todo el país. Antes dábamos la bienvenida a unos 60 o hasta 70 nuevos ciudadanos del barrio, pero actualmente son unos 15 bebés en promedio en cada encuentro. O sea que damos la bienvenida a entre 30 y 40 nuevos ciudadanos de Uyesu Prujoñiz por año.
3: Drahorat recordó que los bebés se convierten en ciudadanos del país ya al nacer, pero la bienvenida representa su acogida al lugar específico donde viven. En ningún caso esta ceremonia reemplaza el bautismo, y al parecer muchos padres suelen asistir tanto a uno como a otro.
6: En cuanto a los rituales religiosos, hasta hoy algunos padres llevan a bautizar a sus hijos a la iglesia según la tradición y luego los llevan a nuestro acto de bienvenida organizado por la alcaldía. Yo mismo soy padrino de un muchacho e insisto que no es uno u otro, no son excluyentes. Gozamos de libertad de expresión y de credo, así que lo fundamental es educar a nuestros hijos en el amor al prójimo y a su tierra natal.
3: En el acto de bienvenida a los flamantes ciudadanos de Uyesu Prujoñiz asistió, por ejemplo, Davidek, un bebé de 7 meses, acompañado de sus padres y su hermanita mayor de 4 años. El padre de la familia Maciej Podhajski dijo a Radio Praga Internacional que nunca había reflexionado sobre el significado de esta ceremonia, pero que le parece una buena tradición.
1: Nunca me he puesto a pensar sobre el significado de la bienvenida a los bebés. Nuestra hija nació en la época del COVID, así que todo fue muy distinto entonces, muy apresurado. Con David todo está siendo diferente, más oficial y ceremonial. Fue mucho más bonito y el acto se efectuó en otro lugar, porque antes, cuando nació Amelia, vivíamos en el barrio de Žižkov. Ahora nos encantó el lugar de la ceremonia y todo el acto. Nunca había pensado tampoco en comparar el acto civil de bienvenida a los nuevos ciudadanos con el acto religioso del bautismo. Creo que depende del credo y el deseo de los padres.
3: El acto de bienvenida a los nuevos ciudadanos comenzó a organizarse en Checoslovaquia durante el régimen comunista en los años 50, siguiendo el ejemplo de la Unión Soviética. También se hacía, de hecho, en Alemania Oriental y Hungría, justamente tratando de reemplazar el bautismo con un acto civil. Al comienzo, la bienvenida a los nuevos ciudadanos tuvo una acogida bastante limitada. Algunos la aceptaron por temor al régimen, otros porque sentían responsabilidad por el futuro de sus hijos. A su vez, entre 1948 y 1989, los bautismos no estaban prohibidos, pero eran un asunto estrictamente personal y se practicaban más bien de modo clandestino para no tener que padecer una reacción negativa del régimen. Recién en los años 70, durante la normalización, la bienvenida a los nuevos ciudadanos pasó a tomarse como una norma social tradicional, un acto solemne, como lo es la entrega de los carnés de identidad a los adolescentes de 15 años y las bodas civiles. Lo cierto es que la tradición se mantiene hasta el presente, como lo prueba el acto organizado en el barrio de Ujes u Pruhonic hace unos días.
1: Desde la casa donde nació, a pocos pasos de la orilla del Moldava, hasta su tumba en el cementerio de Vinohrady, el historiador de la arquitectura Zdeněk Lukeš propone un recorrido excepcional por la ciudad que marcó la vida de Václav Havel y que también fue moldeada por él y su familia. En la semana del 90 aniversario de su nacimiento, este itinerario revela los lugares que amó, los que hoy llevan su nombre, los que aún perduran y aquellos que sus amigos y seguidores guardan como tesoros personales. Es también un viaje que recuerda el gesto decisivo con el que Havel abrió el Castillo de Praga a la ciudadanía, transformándolo en un espacio vivo, cultural y accesible. Quedan con Juan Pablo Bertaza.
6: Son conejeras. Con ese término fulminante criticó Václav Havel allá por 1990 la proliferación de los panelaki, los bloques prefabricados que se extendieron desde las afueras de Praga hasta barrios como Žižkov. La frase reaparece hoy en boca del historiador de la arquitectura Zdeněk Lukeš, quien lleva décadas estudiando la relación de Havel con la ciudad y en el marco del 90 aniversario de su nacimiento organizó una exposición en Mariánske náměstí y una conferencia para Open House. No es casual.

0: nedaleké věži, tam u Manesa je stará renesanční.
1: Cerca de Manesa hay una antigua torre renacentista del agua y allí la policía estatal tenía una especie de observatorio desde donde con prismáticos controlaban quién entraba en la casa y demás. Frente al edificio solía haber un coche policial con equipos de escucha y todas esas cosas típicas de aquella época. Así que vivir allí no era sencillo, pero como digo, a él le gustaba. Al fin y al cabo, era un patrimonio familiar. Aunque luego, naturalmente, pasó a ser propiedad del Estado. Pero después, tras 1989, él y su hermano recuperaron la casa en restitución.
2: Otro edificio decisivo en la vida de Havel, igualmente vigente y de enorme peso simbólico en Praga, es Lucerna, obra que también lleva la firma de su abuelo.
1: Él se inspiró en aquellos palacios multifuncionales modernos estadounidenses. Lucerna no solo había viviendas, oficinas y tiendas, sino también una hermosa galería comercial, que de hecho sigue existiendo hoy. Ahora se está restaurando poco a poco, pero allí había una gran sala subterránea donde se celebraban distintos conciertos, festivales de jazz y demás. También había un cine muy popular, así que era realmente un edificio moderno para su época. También de comienzos del siglo XX. Y naturalmente, él tenía un vínculo muy fuerte con ese lugar.
2: La siguiente estación de este tour está un poco más lejos, en Barrandov, al suroeste de Praga, donde su padre y su tío levantaron un barrio moderno con residencias, estudios de cine y un restaurante con mirador que Havel deseó ver restaurado durante años, un deseo que se concretó recientemente.
1: Por supuesto, cambió mucho todo. Yo estuve allí en su momento con Havel y Dagmar para ver el lugar y ya no estaba la atmósfera de la Primera República, cuando a ese restaurante iban directores, productores, actores y actrices. Al mismo tiempo era un restaurante popular, lo que significa que también iban los praguenses. No era caro y había música en vivo. Era un ambiente muy agradable, con una hermosa vista de Praga. Y debajo del restaurante, bajo la roca, había una piscina. Era un lugar muy valorado, al que los praguenses solían ir. Eso hoy ya no es así en absoluto. En la zona hay mucho ruido y el puente de Barrandov atrae mucho tráfico y demás. Es otra época, pero a Havel le importaba mucho que aquello se reparara de algún modo.
0: Havel velmi stálo to, aby se to nějakým způsobem opravilo.
2: También es interesante que una de esas residencias, la Villa Miloš Havel, que es el nombre del tío de Václav Havel, productor cinematográfico y fundador de los estudios de Barrandov, funcionó tras la Revolución de Terciopelo como residencia de Argentina. Ahí vivió el embajador Abel Pose durante su misión en Praga. Tras la restitución, la familia Havel la vendió a un empresario que la transformó en una residencia de lujo, hoy lamentablemente fuera del alcance del público. Más allá de esa gran cantidad de propiedades familiares, cuenta Lukács que Havel tenía mucho aprecio también por otros sitios que no llevaban la chapa familiar, entre ellos un par de pescaderías, la taberna Ubohouše en Vinohrady y sobre todo las casas de sus amigos disidentes. Un buen ejemplo es el edificio también secesionista de su amiga Dana Niemcova, que estaba ubicado en la calle Viechna, muy cerca de la zona de Karlovo náměstí.
1: Cerca de Karlovo náměstí vivían también los esposos Benda, otros disidentes, o Vladimir Hansel, que más tarde sería secretario personal del presidente Havel. A Havel también le gustaba ir al piso del camarógrafo y signatario de Carta 77, Stanislav Milota, que vivía sobre el Museo Nacional. De nuevo, eran pisos donde se celebraban esos seminarios privados, donde se reunían los disidentes, etc. Y luego había algunos locales, cafés y restaurantes del centro de Praga, especialmente en la zona de Národní třída. Iba, por ejemplo, a la vinería del monasterio de Bršovice, que hoy ya no existe, y a varios restaurantes y cafés de la zona.
2: Entre esos cafés, uno de los más importantes y favoritos de Havel era, por supuesto, el Slavia, donde Havel conoció nada menos que a su esposa Olga.
1: Creo que ella hacía algún trabajo temporal allí como camarera, y él la vio y empezaron a hablar, y se cayeron muy bien. Luego él empezó a trabajar en el Teatro Nazabratli, a donde llegó desde el Teatro ABC por recomendación de Jan Werich. En aquel entonces tenía una propuesta muy vanguardista, una nueva escena que, entre otros, había fundado también Iri Suchin, que ahora está cumpliendo 90.

0: 5 años. Y allí encontraron una pequeña sala que había servido como teatro en el pasado. Franz Kafka solía ir ahí, porque era una pequeña compañía alemana que funcionó en ese edificio a comienzos del siglo
1: XX.
2: Agrega Lukács que esa compañía dejó de funcionar y en ese lugar se fundó recién a finales de los años 50 el actual Teatro Nasa Bradley. Además de ser muy popular, tenía un nivel excelente y fue ahí donde Havel empezó a trabajar como utilero mientras empezaba a escribir sus primeras obras. Para ese mismo teatro escribió La fiesta en el jardín, que se estrenó allí en 1964 y con la que se hizo famoso gracias a que fue muy representada, tanto en el ámbito local como en el extranjero. Cuenta Lukács que él mismo, en su momento, propuso que se nombrara en su honor la plazoleta que está donde nace la calle Pajiska, detrás del Hotel Fairmont, hoy llamada Miloš Forman. Sin embargo, otra plazoleta terminó llevando su nombre, la que está junto a la nueva escena del Teatro Nacional.
0: Justamente un sitio que a Havel no le gustaba mucho. No le convencía la nueva escena como edificio y, sobre todo, el espacio exterior le parecía frío. Durante la época comunista, los chicos solían ir allí a andar en monopatín porque había estructuras de piedra que les venían bien para practicar y siempre había policías que los detenían por hacerlo. Así que era un lugar bastante controvertido. Además, el Teatro Nacional, en aquella época, no tenía un nivel artístico muy bueno. Era más bien una escena panfletaria. Por eso, Havel no tenía mucha simpatía por ese sitio, aunque al menos algo terminó llevando su nombre.
2: Por supuesto, el otro lugar que lleva su nombre es nada menos que el aeropuerto de Praga, y a diferencia de lo que ocurrió con otros sitios, en este caso afirma Lukács que la decisión se tomó bastante rápido y no tuvo objeciones. En una época, Zdeněk Lukács veía casi a diario a Havel. Cuando asumió la presidencia, él integró el equipo profesional que se incorporó al castillo tras la caída del comunismo. Su tarea era coordinar y supervisar la restauración arquitectónica y patrimonial de ese complejo, que es el más grande en todo el mundo. Asegura que uno de los grandes deseos de Havel era abrir el castillo a la ciudadanía y convertirlo en un espacio cultural, algo que antes no existía. Bajo su impulso nació el Festival Shakespeare y el prestigioso Premio Pritzker de Arquitectura. Esa apertura, recuerda Lukács, fue un proceso largo y difícil que incluyó la reparación de muchos edificios que estaban en pésimo estado, como era el caso también del Jardín Real y del Foso de los Ciervos.
0: Con él siempre nos divertíamos y la pasábamos bien. Me acuerdo de que Havel se sentía incómodo, por ejemplo, con los trajes, las corbatas y todo eso. Nunca pudo acostumbrarse y por eso decidió que una vez a la semana hubiera un día libre de traje. Pero con el tiempo eso fue cada vez menos frecuente porque empezaron a venir políticos de todo el mundo que querían verlo a Havel. Era tremendamente popular. Llegaban visitas de todo tipo, no sé, desde los Rolling Stones y Michael Jackson hasta Joan Baez y Lou Reed.
2: Muchas veces Havel le pedía a Lukács que organizara para esas visitas ilustres un tour por el complejo del castillo según lo que ellos mismos quisieran ver. Revela emocionado que los más simpáticos fueron Lou Reed y Bruce Springsteen, quienes por supuesto lo invitaron luego a sus respectivos conciertos. Agrega que otra visita muy emotiva y especial fue la del famoso escultor suizo Jan Tingeri, quien propuso hacer una escultura cinética del golem para el castillo de Praga, proyecto que no llegó a concretarse porque murió poco tiempo después de su visita, el 30 de agosto de 1991. Poco antes del final del recorrido, Lukács anuncia que toda existencia es por definición agridulce y por lo tanto también hay que incluir en el paseo lugares mucho menos agradables de Praga que sin embargo también formaron parte de la vida de Havel. Algunos de esos sitios son las cárceles donde estuvo preso, como por ejemplo la de Pankrac y los centros de interrogatorio como el de la calle Bartolomiejska.
0: Cuando el príncipe Carlos visitó Praga, Havel lo llevó a ver la celda donde había estado detenido. Para entonces la habían convertido en una habitación de hotel y, según contaban, era incluso más cara, justamente por haber sido la celda de Havel. Un detalle bastante divertido. Y así termina esta emisión.
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4: Buenos días, están escuchando las noticias del día 8 de octubre de 2026 preparadas por María Mangová.
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4: Eslovaquia refuerza su cooperación con Qatar. El presupuesto estatal sigue siendo el tema principal en el Parlamento. Eslovaquia pasará a ser propietaria del 100% de la empresa de energía nuclear de Eslovaquia. Eslovaquia y Qatar mantienen relaciones amistosas sobre las que podemos seguir desarrollando nuestra cooperación, declaró el presidente del Parlamento, Richard Rashi, tras su encuentro con el embajador del Estado de Qatar, Yassim Yaqob Al-Hamadi. Ambos prestaron especial atención a la cooperación en materia de inversiones. Eslovaquia está interesada en atraer inversiones qataríes y presentar oportunidades concretas que puedan resultar interesantes para las empresas y los inversores qataríes, señaló Rashi. El Parlamento ha iniciado el debate sobre el proyecto de ley sobre el presupuesto estatal para el próximo año. El ministro de Finanzas, Ladislav Kamenický, acudió al Pleno para presentarlo. Es un presupuesto de buenas noticias, de concordia social y al mismo tiempo de compromiso en el seno de la coalición gubernamental. El ministro precisó, no subimos los impuestos a los empresarios ni aumentamos las cotizaciones. Es un presupuesto de compromiso y cumple plenamente con todas las normas fiscales de la Comisión Europea. También nos esforzamos por mantener la confianza de los mercados financieros, que son muy importantes para que la República Eslovaca pueda funcionar con normalidad y también financiarse. Por su parte, Lubomír Andrássy, jefe de la Oficina Superior de Auditoría, ha declarado que la forma en que el gobierno ha abordado la elaboración y el debate del proyecto de presupuesto es inaceptable y contraria a los principios del Estado de Derecho Democrático. Andrássy señaló 5 riesgos que los auditores deben evaluar, pero que no pudieron examinar. El primero es el cumplimiento de los requisitos formales y de la metodología del SS 2010 en la elaboración del presupuesto. El segundo es la evaluación de la sostenibilidad a largo plazo de las finanzas públicas y el aumento de la deuda pública que ha superado los 90.000 millones de euros. El tercer riesgo es el pago generalizado, no sistémico e insostenible de ayudas, como las ayudas energéticas. El cuarto riesgo son las hipótesis macroeconómicas no contrastadas, en particular el crecimiento económico previsto del 1,8% del PIB y el déficit del 4,94%. El quinto riesgo es la falta de claridad en la solución de la enorme deuda de modernización en los sectores de la sanidad, el transporte, las infraestructuras y el sistema de pensiones. Los diputados votarán el presupuesto como muy pronto, el 14 de octubre. Eslovaquia pasará a ser propietaria del 100% de la empresa de energía nuclear de Eslovaquia, que tiene previsto construir una nueva central nuclear en la localidad de Jaslovské Bohunice.
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4: Una nueva legislación pretende reforzar la protección frente a las nuevas drogas. Para ello se introducirá un modelo genérico para incluir nuevas sustancias psicoactivas entre las sustancias prohibidas, lo que creará las condiciones para una regulación más rápida y eficaz de su producción, distribución y comercialización ilegal, según se desprende del proyecto de nueva ley sobre nuevas sustancias psicoactivas que los diputados remitieron el martes a segunda lectura. El motivo por el que se ha elaborado este proyecto de ley es la necesidad de responder a la evolución dinámica del panorama de las drogas, en particular al creciente número de nuevas sustancias psicoactivas presentes en el territorio de la República Eslovaca y en los Estados miembros de la Unión Europea. El actual sistema exhaustivo de inclusión de nuevas sustancias psicoactivas entre las sustancias prohibidas está demostrando ser ineficaz en la práctica, ya que su inclusión requiere mucho tiempo y es un proceso complejo y no permite reaccionar con flexibilidad ante la aparición y la propagación de nuevas sustancias, explicó el Ministerio de Sanidad, autor de la propuesta. El Ministerio señaló que para la mayoría de las nuevas sustancias psicoactivas no existen datos científicos ni farmacológico-clínicos completos, pero sí hay información sobre sus efectos secundarios, intoxicaciones y otros efectos negativos para la salud de los consumidores, incluidas consecuencias graves, intoxicaciones o incluso fallecimientos. La nueva legislación tiene por objeto clasificar las nuevas sustancias psicoactivas en grupos que incluyan todas las denominadas formas concentradas. Se trata de grupos de sustancias psicoactivas que se han detectado con mayor frecuencia en los mercados de drogas de la Unión Europea y que se producen, distribuyen y venden de forma incontrolada, a pesar de que existen pruebas de los riesgos que representan para la salud.
5: Hola y muy buenos días, estimados radiofonistas y aficionados de la Onda Corta en uno de los programas regulares de nuestra estación radial RSI. Las transmisiones de su emisora favorita, Radio Eslovaquia Internacional, también hoy continúan con nuestro programa regular de los jueves, que contiene esta vez un tema regular de nuestro archivo y la presentación de una personalidad deportiva muy interesante. Primera parte de nuestra transmisión de hoy les repetiremos una de las últimas ediciones de nuestro programa dominical regular titulado como Cartas de los Oyentes, dedicado especialmente a ustedes, nuestros estimados compañeros y radioescuchas. Y en la segunda y última parte de nuestra emisión de hoy entrevistaremos a Henrietta Farkasová, la deportista paralímpica más exitosa en la historia de nuestro país. Pónganse cómodos, que el programa comienza bajo esta línea.
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4: Queridos amigos, hoy tenemos una tarde dominical y como es la costumbre de este día en nuestra emisora, debería citar sus misivas. Sin embargo, haré una excepción, y eso por dos motivos. El primer motivo es que me pongo nostálgica, ya que aquí en la radio eslovaca de nuevo surgen preguntas de cómo vamos a funcionar. Desde los directivos vienen las propuestas de transmitir un programa de 2 horas una vez a la semana, lo cual despierta inseguridad y abre otra vez una brecha. Pues vamos a ver, les informaremos a tiempo sobre el desarrollo de la situación. Otro motivo de que hoy les voy a ofrecer un programa diferente es que el viernes, el 2 de octubre, ha venido a Eslovaquia nuestro querido amigo Juan Franco Crespo, ganador de nuestro concurso. Gracias a su victoria pasará una semana en el balneario de Rajecké Teplice. Claro está que mi deseo es entrevistarlo de nuevo, después de la estancia en nuestro país. Pero en este momento tan solo le doy bienvenida. Y ahora escucharemos la repetición de un fragmento de mi programa del 29 de marzo de 2023, preparado con ocasión de nuestro 20º aniversario.
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4: Ahora la prometida entrevista a nuestro querido oyente y amigo Joel Eider de Luxemburgo, quien nos conoce desde los viejos tiempos. ¿Cuándo llegaste a conocer nuestra emisora y cómo? ¿Si fue por un azar o ya antes te habías dedicado al viequismo?
8: La primera emisora que escuché en el año 1978 fue el programa francés de Radio Bagdad en Irak. Desde entonces, el virus del viequismo me ha tomado y nunca me dejó.
4: ¿Y nuestra emisora entonces cuándo sintonizaste? ¿Ya desde los mismos comienzos?
8: Soy miembro de un grupo en Alemania que se dedica a escuchar emisoras de onda corta y hace 30 años ya También dijeron que hay un cambio desde la República Eslovaca y la República Checa. Antes escuché ya a Radio Praga y creo que fue uno de los primeros diexistas que escucharon también a Radio Eslovaquia Internacional desde el principio.
4: Sí, sí, yo recuerdo tu nombre, de verdad, desde los mismos comienzos, pero he querido que lo digas tú para los demás oyentes. Además, es muy extraño que uno de los primeros nombres no es un oyente, no sé, cubano, argentino. Uh-huh. Bueno, hay también muchos de otros países, pero es el nombre tuyo y eres de Luxemburgo. Entonces, tú escuchando Radio Eslovaquia Internacional, unes tu afición por la onda corta, por la radio y también uh-huh. por el español. Y según he entendido, también te interesa la filatelía.
8: Con los sellos que tienen motivo, la radio también. Entonces puedo juntar los dos pasatiempos, la onda corta, escuchar a radios de todo el mundo y también coleccionar sellos que tienen como motivo la radio o antenas o como en otros países hay también aniversarios de varias estaciones de radio. Y ya tengo, creo que unos 500 sellos diferentes por todo el mundo con el único motivo de la radio.
4: Ay, qué interesante. Es una muy buena sugerencia también para mí preparar un segmento respecto a este tema, ¿no?
8: Y ahora con el Internet es muy fácil coleccionar esos sellos y también saber qué sociedad de correo publica esos sellos.
4: Has mencionado el Internet, entonces, ¿qué te aporta? ¿Qué motivo tienes para seguir con esta afición en este mundo de totalmente nuevas tecnologías?
8: Lo primero es que la calidad sonor de la radio va aumentando. Es como hablar con otra persona en la misma casa. No hay interferencias, no hay nada. Hay la calidad de audio es muy bien. Pero, de otro lado, el espíritu, como decir, para cazar a unas estaciones muy lejanas se ha ido. Es diferente. Cuando escuchas a una estación, decimos, de Argentina o de África del Sur, es diferente. No hay este espíritu científico o descubridor que había antes.
4: Sí, entiendo perfectamente, sí. Eso es la magia, ¿no? Y que uno sí nunca sabía qué iba a pasar. Eso ya sí. cuando uno sabe todo con certeza, es todo predecible, entonces se pierde este momento de sorpresa.
8: El botón y ya está o ya no está. Eso es diferente.
4: Sí, bueno, y a pesar de ello, ¿por qué entonces sigue escuchando, por ejemplo, nuestra emisora Radio Eslovaquia Internacional?
8: La Eslovaquia, como Luxemburgo, es un país pequeño al nivel mundial y me interesa siempre a esos países más pequeños que tienen una voz en el mundo con esta radio internacional. Y también hay muchas noticias que las radios de Luxemburgo o también la prensa escrita no le interesa a los temas de eslovacos o de otros países de Europa. Siempre ponen noticias de Estados Unidos o de la guerra en Ucrania, pero no hay noticias sobre estos países pequeños. Y por eso me intereso siempre a estos países más pequeños.
4: Otro querido oyente y amigo a quien cedo la palabra es Juan Franco Crespo. ¿Cómo lo es escuchar en las últimas emisoras de onda corta en este huracán de cambios tecnológicos y sociales?
9: Antes de nada, quiero saludar a todos los oyentes de Radio Eslovaquia Internacional, a los conocidos, a los no conocidos, a toda esa gente que están sentados en sus aparatos de radio y que nos escuchan, que muchísimas veces no vamos a saber que están ahí, pero yo te puedo asegurar que están ahí. Efectivamente, la inteligencia artificial se ha apostado demasiado y como resultado hemos creado un mundo bastante desquiciado, pero la radio de onda corta sigue siendo un entretenimiento formativo, informativo, actuar y sobre todo que te enseña. ¿Por qué digo que te enseña? Porque no es lo mismo escuchar unas noticias generadas en un medio próximo a ti o de tu país, donde todo está tamizado por un punto de vista. Ahora mismo hay pocas emisoras en Europa que transmitan en lengua española. Una de las pocas sois vosotros, Radio Eslovaquia Internacional. Y os puedo asegurar que esa media hora diaria es todo un sedante, un placer para los sentidos, porque forma, entretiene y sobre todo construye, en un momento donde la necedad está arrasando con todo. Y las nuevas tecnologías, aquí te voy a traer una pequeña anécdota que yo tuve una vez que navegaba por la zona patagónica, iba en un barco de carga, y cuando el capitán me vio, me dice, ¿usted no es chileno? Digo, pues no, soy español. ¿Y de dónde viene? Pues mire, vengo de Tarragona, allí al lado de Barcelona. Oh, yo estuve en Barcelona, tal cual. Véngase conmigo. Y me llevó al puesto de mando. Allí estaban todos los artilugios modernos que las navieras hacen instalar, por, entre comillas, imposición, faltaría más. Todo lo hacen para que tú estés más seguro. Pero en ese caso era imposición. Digo, pero este receptor de radio no es habitual. Dice, oiga, ¿sabe la cantidad de gente que ha pasado por aquí y nunca se han detenido en eso? Dice, pues bueno, ya que me pregunta qué hace este aparato aquí y además encendido, yo se lo voy a decir. Todo lo que es digital, cuando sucede la catástrofe, no nos sirve de nada. Sin embargo, con este receptor analógico, yo lanzo la llamada y en poco menos de 10 segundos, en esa frecuencia de socorro internacional, estoy siendo atendido por seguridad y sobre todo por mi gente. Ese aparato, mientras yo navegue, me dijo el capitán, seguirá funcionando y estará a disposición de nuestras vidas. Seguimos en ese camino. La radio nos enseña y nos entretiene. Y Radio Eslovaquia Internacional lleva un mensaje muy positivo al resto del mundo, a pesar de ser una emisora relativamente modesta dentro de lo que es el mundo de la onda corta. Precisamente revisando papeles, aparecen las cartas, aparece el pasado, ¿no? Y tuve en mis manos una de las cartas de los años 80, de las emisoras, de la emisión en onda media de Radio Eslovaquia Internacional. En la entonces no era Eslovaquia Internacional, sino que era la emisión de la radio checoslovaca, pero en este caso desde la transmisión de Bratislava. Por lo tanto, era una transmisión que no estaba generada en Praga. Y esa es una carta de los años 80. Luego vino la onda corta y más recientemente, desde que pasé a mejor vida laboralmente hablando, después de 50 años de trabajo, pues llegó la ocasión de poder seguiros, lamentablemente no siempre en onda corta.
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10: La paraesquiadora eslovaca Jeanetta Farkasová es la deportista paralímpica más exitosa en la historia de nuestro país. En 2019 se convirtió en la mejor deportista paralímpica en el mundo, condecorada en el mismo año también con el prestigioso premio Laureus, considerado como Oscar deportivo. Aunque en su estreno olímpico en la localidad italiana de Torino a la final no pudo competir, en los siguientes 4 Juegos Olímpicos de invierno obtuvo para nuestro país 14 medallas en total. A finales del año 2022 puso punto final a su rica y exitosa carrera profesional. Para acercarles aún más su personalidad, en este momento vamos a ofrecerles la primera parte de su entrevista, concedida a nuestra colega de la redacción inglesa, Verónica Štěpánová.
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10: Usted, como la paraesquiadora más exitosa de nuestro país, si no esquiara, ¿por qué carrera profesional habría optado?
11: No, toto je celkom ťažká otázka pre mňa.
12: Se trata de una pregunta bastante difícil para mí, a la cual me estoy enfrentando precisamente en este tipo, porque estoy finalizando mi carrera profesional deportiva y me encuentro en una situación en la que busco una nueva perspectiva para mi vida. Por el momento no sé qué hubiera hecho si no habría esquiado. Quizás ahora ya no tenga ningún sentido volver a pensarlo.
10: Creo que todos estamos alegres de que no debemos volver a pensarlo y podemos contar sus numerosos éxitos. Formulo esta pregunta más bien por el hecho de que usted comenzó a esquiar relativamente tarde. ¿Podría usted acercarnos sus inicios en este deporte?
13: Usted empezó su carrera profesional cuando ya tenía 17 años y, a pesar de esta realidad, se convirtió en una de las estrellas mundiales en este deporte.
12: Sí, se trata de algo relativamente extraordinario comenzar a esquiar profesionalmente a una edad tan tardía. En mi caso, puedo mencionar varias razones. Como la más importante, mencionaría mi discapacidad visual. Los médicos me decían que debía proteger tanto mi cuerpo como mi vista ante caídas, choques y actividades deportivas más exigentes. Debido a que tengo una retina débil, después de un accidente podría perder también el resto de la vista que sigo teniendo. Otro factor es el hecho de que provengo del sur de Eslovaquia y, aunque no se trata de una tierra plana, tampoco es montañosa y en mi familia tampoco se esquiaba. Es decir, el esquí llegó a mi vida por pura casualidad, como si fuera un destino. En realidad, cuando estudiaba en la escuela secundaria para discapacitados visuales en la ciudad eslovaca de Levoča, una vez fuimos de excursión y allí probé este deporte por primera vez en mi vida. Fue amor al primer deslizamiento.
13: Usted ha hablado de su centro educativo especial. Supongo que la excursión y el entrenamiento de esquí tampoco hayan sido ordinarios, ¿verdad? Quizás haya tenido más apoyo.
12: Claro, todo el centro educativo fue adaptado para las necesidades de los discapacitados visualmente. Me enamoré a primera vista. Los deslizamientos lentos me aburrían y mi avance fue notado también por uno de mis maestros, que me dedicaba luego una atención particular. Después de la excursión antes mencionada, me dijo que jamás había visto a alguien aprender a esquiar de una manera tan rápida, con tanta valentía, y me aseguró de que me convertiría en una gran esquiadora. En realidad, le agradezco mucho por haber reconocido en mí este talento y por apoyarme luego. Después de regresar de dicha excursión, me llevó a entrenar a las montañas, concretamente al Valle de Levoča. Él mismo fue mi primer guía y el que me puso en esa trayectoria deportiva, comenzando así mi carrera profesional. Yo nunca hubiera imaginado convertirme en una esquiadora profesional o haber esquiado y representado en este deporte a la República Eslovaca.
13: Usted ha mencionado por un lado su maestro, que le enseñó el esquí y le ayudó mucho en sus comienzos, y por otro, su coraje. ¿En serio no tenía miedo, particularmente en su caso, con cierta discapacidad visual?
12: No, yo precisamente tengo esa valentía innata de alguna manera, desde que era pequeña. En realidad, mi madre siempre me decía que cuando era pequeña no tenía ningún problema para escalar a cualquier sitio, correr por todos lados, y aunque no veía y frecuentemente caía y siempre estaba herida y sucia, nunca me lo impedía en seguir adelante, ya que siempre tenía esa necesidad de estar en movimiento. También tengo tres hermanos y nunca he querido quedarme detrás de ellos, lo que me sirve también como una motivación muy fuerte para igualarme tanto con muchachos como también con gente sana. Mucha gente me subestimaba por mi discapacidad y me encontraba con mofas, humillaciones e intimidaciones. Todo esto me sirvió de mucha motivación.
13: Seguramente este deporte le ha aportado una gran motivación y autoestima, pero muchas veces el deporte profesional también duele y también usted ya ha pasado por muchas lesiones. ¿Hubo algún momento cuando se dijo a usted misma que ya bastaba?
12: Sí, tiene razón. Este deporte suele doler mucho y durante mi carrera profesional he pasado por mucho dolor. Tuve lesiones graves y también tuve que pasar por varias operaciones. Incluso en cierto periodo, mi propia familia ya me preguntó si no quería acabar para no perjudicar aún más mi salud. Debido a que ellos también veían cosas que estaban detrás de mis resultados, creo que a ellos les dolía aún más mi estado de salud que a mí misma. Yo solamente quería esquiar y simplemente no quería que me parara alguna lesión. Esquiar me daba un sentimiento de libertad y yo quería seguir disfrutando del mismo. También por esta razón creo que era resistente frente a todas esas cosas dolorosas. Pero para ser sincera, también por estas cosas dolorosas puse punto final a mi carrera profesional. Durante los últimos 20 años he sufrido mucho desde el punto de vista médico. Por ejemplo, he pasado por 5 cirugías en mis rodillas y aunque se trató de una decisión muy difícil abandonar algo que quería tanto, finalmente por mi estado de salud y para salvar mi cuerpo decidí terminar mi activa carrera esquiadora.
13: Usted destaca que el esquí le ofrecía un cierto sentimiento de libertad, pero al mismo tiempo y muy pronto llegaron también sus primeros éxitos. Pero antes de abordarlos, ¿cómo observa usted este deporte en general? Hay personas que critican que los ajustes sistémicos no resulten siempre justos. ¿Cuál es su categoría deportiva concreta? ¿Qué mala fortuna le ocurrió en los Juegos Olímpicos de Invierno en Torino en 2006?
12: Al principio no observaba mucho estas cosas sistémicas, solamente disfrutaba del sentimiento antes mencionado que el esquí me aportaba, principalmente la libertad y la alegría, y luego todos los éxitos alcanzados ya representaban un obsequio agradable. Pero claro, luego, cuando estaba plenamente en las entrañas del sistema, empecé a observar también el fondo del deporte y del para deporte en general. Sí, estoy de acuerdo en que no todas las cosas resultan justas. En Torino, en 2006, estuve extremadamente alegre, ya que logré llegar a un nivel que me permitió luego participar en mis primeros Juegos Olímpicos de Invierno Paralímpicos. En cuanto a mi categoría particular, todos los paradeportistas, según la gravedad de su discapacidad, están en sus respectivas categorías en las cuales compiten. Antes de cada concurso, debemos pasar por un examen y el llamado clasificador sanitario. Evalúa nuestro estado de salud y nuestra discapacidad, según los cuales luego competimos en nuestras respectivas categorías. En Torino, en 2006, un médico me dijo que no cumplía con los requisitos necesarios. Me quedé en shock y tampoco me gustó el comportamiento del mencionado médico, que me trataba de manera muy desagradable y arrogante. Presentamos un recurso contra dicha decisión, pasé por un nuevo examen y el siguiente médico me dijo que sí, que cumplía con los criterios. Estas dos opiniones contradictorias me impidieron luego participar en la competición. Toda la situación resultó muy desagradable y para mí personalmente fue una decepción enorme. Simplemente no entendía lo que pasaba o por qué pasaba o qué pasó realmente.
13: Queridos amigos y fieles radioyentes, estamos llegando a los últimos segundos del programa de hoy. Espero que los temas elegidos y todo el programa les hayan gustado. Desde la cabina de sonido les saludan el técnico de sonido Abdul Ghani Arut, el asesor musical Radomir Mesha y desde el micrófono su redactor Peter Sabacek. Mañana les acompañará Hilda Luis de Gamay Torres en su programa regular de los viernes. Que tengan un feliz día y hasta la próxima.

0: 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It doesn't have to be tied to war. It doesn't have to be tied to any specific incident or contingency. As long as your community needs you, whenever your home needs people to step up and help, whenever the situation requires you to take action, right, this program helps you to do that. And so we've had trainees as young as 8, as old as 92, all learning how to help themselves, how to help each other, how to be that helpful member of their community, learning the skills we talked about earlier. And for us, that debate has been put to rest at our first training, right? Years later, tens of thousands of trainees later, we no longer feel the need to explain or to justify or to argue why Taiwan is just like you. It's just like any country around the world where our citizens not only are willing, but embrace that responsibility to look after ourselves.
1: 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Just like a weird question, right? Would you ask that question about other countries? 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
0: I think you're right. It's inherently a silly question, isn't it? The fact is, Taiwan spent half a century fighting for freedom during colonial occupation and another half century fighting a national dictatorship. And, you know, democracy wasn't handed to us. We earned it, just like Americans did 250 years ago. Now, granted, we're much younger at 30 years, but I think you're right. There probably is there's a misunderstanding of history, of context, of who we are and what things are like on the ground.
1: I think many countries around the world, many liberal democracies around the world, have this scenario where there are people in those societies are asking themselves questions. Is what we have built here good? Right? This is a question people are asking in Canada. This is a question people are asking in America. I think of it less of a question here than almost any other place that I'm aware of when these questions are being asked. Like, are people ready to stand behind what we've built? That's really the question we're talking about. I find it fascinating that Taiwan needs to kind of reinforce and rededicate that commitment when, of all countries, you know, it's probably not as big an issue, you know, this question of whether what we've built is good and proper and valuable and decent and so forth.
0: To suggest that as a Taiwanese, somehow I don't care about my security or that I'm not invested in the, you know, in my children's future, it's a little patronizing.
1: Mm-hmm.
0: Yeah. But our hope is that our work at the grassroots level and all the way up to the government's initiatives to reform the military, to build a more resilient public sector, a more prepared citizenry, our hope is that all of that can put this question to rest.
1: Let's say a conflict across the strait erupted tomorrow. What would that look like here, and what would that look like for people across the ocean?
0: Let's look at the closure of the Strait of Hormuz, the invasion of Ukraine, and a couple of years ago, the effect of the pandemic on supply chains and how that disrupted the global economy, how that affected the price of grain and energy, and even whether you're able to buy your next car, right? All that effects combined would still pale in comparison to the effects of a conflict in the Taiwan Strait. And it doesn't even have to be all-out war, right? Even a blockade scenario would have tremendous consequences. You know, more than half of global trade passes through this region of the world. More than half of global trade goes through the Indo-Pacific. And so, you know.
1: And there's a bit of an irony there, too, because this, of course, would affect, you know, Chinese shipping quite a bit. I mean, massively, right?
0: Yeah. Or it would affect the global economy, for sure. And people often tell me, oh, we care about Taiwan because of maybe chips or certain industry supply chains. And I have to be honest, I don't think you should care about Taiwan because we make a certain product. But to your point, the fact that our economies are interdependent, the fact that our kids' college tuition funds are inextricably linked, I think that's reason enough for us to work together to ensure that there is peace and stability everywhere.
1: Mm-hmm. So you've gone to Ukraine and mm-hmm. been inspired by a whole bunch of what you've described as grassroots efforts there. Can you tell me a little bit about what you did and what you figured out?
0: So I went to Ukraine in 2024 and met with civil society partners to understand what we can learn from their experience and also how we can help. And I came out of that trip with a couple of takeaways. Every single Ukrainian I spoke with told me that they had wished they had done more preparation in advance.
1: Mm.
0: They wish they had done more ahead of February 2022. They wish that if they had done more, if they had been more prepared, if they had mobilized sooner, then maybe, just maybe, this war wouldn't have happened. We've absolutely been inspired by their resilience over the past years. Not just since 2022, but since 2014, when the conflict really started. You know, just to see community groups self-organize, take action without government direction, to see neighbors stepping up, helping each other. You know, resilience can't prevent war. Resilience can't end the conflict. But resilience is so important because it's the ability to withstand that first blow. And when you're resilient, you buy the time and the space to get your defense in order. It was incredible to see Ukrainians from all backgrounds being offered a way to contribute. 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I saw software engineers getting recruited to help set up a cloud-based network because the government's communication system was destroyed on the first day. I saw IT professionals and bankers joining the government reform office to help make their procurement process more transparent, because they understood that reform needs to continue. The work of making democracy better can't stop, because if you improve governance, it improves public trust. Mm-hmm. When you have public trust, there's more unity. When there's more unity, you can continue to defend yourself and resist. These are all important lessons to learn. Now, having said that, Taiwan and Ukraine are quite different. You know, for one, geographically, Taiwan is an isolated island. And so to build the type of resilience in energy, in communication, in supply chains, is going to be a very different challenge here than it's been in Ukraine.
1: Mm. I'm inspired by everything that both you're doing and frankly, by the vigilance and will of the Taiwanese people. This is all in a context of the Chinese Communist Party across the strait waging what you would call cognitive warfare, or, you know, demoralization strategies to try to, you know, basically subvert all of these efforts, to shift that, to make it a fait accompli. You know, it just might be safer to just accept becoming part of China. I'm sure you hear these sorts of things often.
0: The Chinese playbook it's total warfare. It is United Front's works and more. It is a totalitarian playbook that is being waged inside China and outside China, in Taiwan, but also in the States. You know, everything that you'd mentioned about Taiwan is happening in your borders as well. It's in your politics. The former mayor of Arcadia just pleaded guilty to being an illegal agent of the Chinese Communist Party, of the People's Republic of China. They are in your networks and systems, right? Chinese state-sponsored cyber groups have infiltrated and compromised U.S. critical infrastructure. 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Whether you're living in New York or Taipei or Shanghai, we have to coordinate our defenses. We have to think of effective ways to counter and push back because we're in this together.
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0: 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And so I think what we did collectively was we prioritized short-term profits and we forgot and we lost sight of the fact that we were losing our longer-term competitiveness. And so that premise is no longer true. And so right now, I think our goal should be to ensure that we are resilient, not just conventionally, but economically as well. And that means diversifying our supply chains and making sure that we are not held hostage by the Chinese Communist Party.
1: So this really is a form of resilience, what you're describing here, actually, right? You're building all this, you know, capacity amongst civil society and just communities across Taiwan. And here, this is really the economic variant that now you're talking about.
0: Absolutely. You know, resilience doesn't come cheap. In our singular focus on efficiency and cost management, we've all lost sight of resilience. And so, Taiwan is building the redundancies in our supply chain that's required to ensure economic resilience. And countries around the world are doing the same. And they're looking at their key vulnerabilities and choke points in their supply chains and looking to rectify this structural issue. 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That is the aim. As I mentioned earlier, no one wins from conflict, and our mission, our collective agenda, has to be to maintain peace and stability. 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
3: The whole point of living in a democratic society, as Wu said, is that we are all owners and we have to take responsibility. We can't treat democracy like a heritage that is just passed down. You can't take it as a given. You have to continue to nurture it. You have to invest in it. You have to improve it. Let's all keep this in mind. This is all the time we have for this episode of Freedom Synergy Radio. Thank you so much for listening. Please join us next time. My name is Donatella Ungreta. 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
3: La democracia y los partidos políticos. ¿Qué papel cumplen? Los partidos políticos son los motores fundamentales de los sistemas democráticos modernos, actuando como el puente indispensable entre la ciudadanía y las instituciones del Estado. Debido a la gran extensión territorial y la densidad poblacional, la democracia directa es impracticable. Por ello, la democracia es necesariamente representativa y son los partidos políticos los que hacen posible esta representación de manera organizada, estable y plural. A continuación, vamos a detallarles las funciones esenciales que cumplen estas organizaciones en una sociedad democrática. En primer lugar, la canalización y agregación de demandas sociales. Los ciudadanos tienen miles de opiniones, necesidades e intereses diversos. Sería imposible para el Estado escuchar y procesar cada demanda individual de forma aislada. Agregación de intereses. Los partidos políticos agrupan estas opiniones diversas, las debaten internamente y las sintetizan en proyectos de país coherentes, por ejemplo, programas electorales. Son la voz ciudadana. Transforman las preocupaciones abstractas del pueblo, como el desempleo, la educación o la salud, en propuestas legislativas y políticas públicas concretas. En segundo lugar, tenemos la estructuración y presentación de opciones políticas. Sin partidos políticos, cada elección contaría con miles de candidatos individuales con agendas dispersas, lo que generaría caos y confusión en el electorado. Simplificación del voto. Los partidos funcionan como una etiqueta o marca ideológica que ayuda a los votantes a identificar rápidamente qué valores y políticas defiende cada candidato. Pluralismo político. Al competir entre sí, garantizan que existan diferentes alternativas ideológicas en el espectro político, izquierda, derecha, centro, ecologismo, etc., permitiendo que la sociedad elija el rumbo que prefiere. En tercer lugar, tenemos el reclutamiento y formación de líderes. Una de las tareas más críticas de los partidos es la selección y preparación del personal político que gobernará el país o legislará en los parlamentos. Es una cantera de líderes. En los partidos se identifica a personas con capacidades de liderazgo dentro de las comunidades y se les ofrece una plataforma para hacer carrera pública. Les brindan formación técnica, política y retórica a sus cuadros para asegurar que, al llegar al poder, cuenten con las herramientas mínimas para gestionar la administración del Estado. En cuarto lugar, tenemos la organización y estabilidad del gobierno. Una vez pasadas las elecciones, los partidos políticos son los que permiten que las instituciones del Estado funcionen con orden y previsibilidad. En los parlamentos, los partidos organizan a los legisladores en bancadas o bloques. Esto permite negociar, alcanzar acuerdos y aprobar leyes de manera eficiente. En sistemas parlamentarios, facilitan la formación de coaliciones de gobierno. Y en sistemas presidenciales, le dan respaldo político al Poder Ejecutivo para implementar su agenda. En quinto lugar, tenemos el control político y contrapeso, es decir, lo que se llama la oposición. En la democracia, el papel de los partidos que pierden las elecciones es tan importante como el de los que la ganan. ¿Cómo? A través de la fiscalización. Los partidos de la oposición vigilan las acciones del gobierno de turno, denuncian la corrupción y exigen rendición de cuentas. Y son la alternativa de poder. Mantienen viva la posibilidad de un cambio político, ofreciendo a la ciudadanía una opción lista para gobernar en el siguiente ciclo electoral si el gobierno de turno fracasa. Socialización política y educación ciudadana, el sexto aspecto. Los partidos políticos son agentes educativos esenciales para la cultura democrática de una nación. Ofrecen participación activa al fomentar el interés de los ciudadanos por los asuntos públicos a través de debates, mítines, publicaciones y campañas informativas. Y también le dan legitimación al sistema al participar bajo las reglas del juego democrático, Los partidos enseñan a sus militantes y seguidores a aceptar la derrota electoral y a respetar la legalidad, lo que fortalece la paz social. Pero hay desafíos contemporáneos, hay crisis de representatividad. A pesar de su papel crucial, los partidos políticos enfrentan hoy en día una profunda crisis de confianza a nivel global. Fenómenos como la corrupción interna, la polarización extrema y la desconexión con las bases han llevado a que muchos ciudadanos los perciban como estructuras burocráticas cerradas que solo buscan el poder por el poder mismo. Sin embargo, los politólogos coinciden en que la solución no es eliminar los partidos, sino reformarlos mediante una mayor democracia interna, transparencia en su financiamiento y apertura a nuevos movimientos sociales. En resumen, los partidos políticos son imperfectos, pero siguen siendo los únicos vehículos institucionales capaces de organizar la voluntad popular, garantizar la alternancia pacífica en el poder y mantener viva la estructura de una sociedad libre y democrática.
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5: Huellas en la historia. Sucesos y personajes que han protagonizado momentos trascendentales y marcado nuevos rumbos a la humanidad. Y una huella en la historia es 1961, el año de la brutal represión a la religión en Cuba.
6: 1961 fue un año duro para la vida religiosa en Cuba. El año en el que el gobierno revolucionario ordenó la expropiación de propiedades de la iglesia y la expulsión del país de sacerdotes, religiosos y religiosas, mientras que otros, al quedar cesantes por la confiscación de las escuelas religiosas, no tuvieron otra opción que marchar al exilio. Todo esto hecho con la clara intención de reducir la práctica e influencia del catolicismo en especial y de otras religiones en el pueblo cubano.
5: Aunque los católicos cubanos, como el resto de los cristianos, apoyaron activamente la lucha contra la dictadura de Fulgencio Batista, a partir de 1959, el régimen, también dictatorial, impuesto por Fidel Castro, los persiguió, encarceló, los redujo al silencio y al exilio, y en decenas de casos, los asesinó en el paredón de fusilamiento.
6: Ya en marzo de 1959, un virulento artículo en el periódico oficial Revolución clamaba por el fin de la educación católica romana, el distanciamiento entre la jerarquía de la revolución y los cristianos comenzó a acrecentarse en 1960 ante el avance de los comunistas en puestos claves del gobierno y las fuerzas armadas.
5: No puede decirse que el enemigo está a las puertas, porque en realidad está dentro, hablando fuerte, como quien está situado en propio predio, advertía en una carta pastoral Monseñor Enrique Pérez Serantes, arzobispo de Santiago de Cuba, quien, es bueno recordar, intervino para salvar la vida de Fidel Castro tras el fallido ataque al cuartel Moncada en 1953.
6: En una declaración publicada el 7 de agosto de 1960, los obispos cubanos dejaron clara la posición de la Iglesia ante lo que acontecía al proclamar: la Iglesia está hoy y estará siempre a favor de los humildes, pero no está ni estará jamás con el comunismo. La mayoría absoluta del pueblo cubano, que es católico, solo por el engaño o la coacción podría ser conducida a un régimen comunista.
5: Un Congreso Católico Nacional fue convocado para el 28 y el 29 de noviembre de 1959, y en la noche del sábado 28 se celebró la Santa Misa en la Plaza Cívica de La Habana, ante la imagen de Nuestra Señora de la Caridad del Cobre, traída desde su santuario en las montañas orientales. una multitud calculada en más de 1 millón de fieles participó en aquella impresionante Eucaristía presidida por todos los obispos de la isla. Esto enfureció al régimen que vio la gran potencialidad de la Iglesia.
6: A partir de entonces se incrementó el hostigamiento contra los católicos prácticos. A las puertas de los templos se apostaban milicianos que anotaban los nombres de los que entraban a misa. Oficiales del régimen colocaban altoparlantes cerca de las iglesias y ponían grabaciones a todo volumen de marchas revolucionarias, discursos del propio Castro o el himno comunista, la Internacional, de forma tal que los fieles dentro de los templos apenas podían oír lo que el sacerdote decía.
5: Sacerdotes y activistas católicos eran arrestados durante horas o días como medida de amedrentamiento y constantemente el régimen comunista iba expulsando del país a sacerdotes no cubanos bajo cualquier pretexto.
6: Los medios de difusión religioso sufrieron de inmediato la batida comunista. Uno tras otro fueron clausurados los espacios religiosos de que disponía la iglesia en la prensa, la radio y la televisión. Entre ellos, un mensaje para todos de CMQ Televisión, el programa de la Acción Católica Universitaria por Telemundo y el programa radial Por un Mundo Mejor, dirigido por la Acción Católica. También se prohibieron espacios de iglesias protestantes, como la Hora Bautista.
5: Al ocurrir la expedición de Playa Girón en abril de 1961, junto con millares de otros cubanos, numerosos sacerdotes fueron arrestados y sujetos a despiadadas humillaciones. Al mismo tiempo, fueron fusilados jóvenes católicos de la resistencia anticomunista como Virgilio Campanería, Alberto Tapia Ruano, Norberto Camacho, Julio Guevara y otros muchos.
6: Anunciada en un discurso de Castro el 1 de mayo, el 6 de junio de 1961, se decretó la Ley de Nacionalización de la Enseñanza. Unos 350 colegios católicos y 100 protestantes fueron confiscados en todo el país, junto a dos universidades católicas, una protestante y otra de la masonería. El caso más sonado fue el de la prestigiosa Universidad de Santo Tomás de Villanueva. Centenares de monjas y religiosos que se dedicaban a la enseñanza tuvieron que abandonar el país ante el cese de sus empleos.
5: Las expulsiones de sacerdotes no se detuvieron. La prensa, ya toda bajo el control de la nueva dictadura, se llenaba de embustes y en manifestaciones callejeras se gritaban epítetos anticristianos como curas falangistas y esbirros con sotana. Los laicos eran presionados en sus trabajos y los niños en las escuelas para que dejasen de ir a la iglesia.
6: El punto álgido de la confrontación entre iglesia y gobierno se produjo el 10 de septiembre de 1961, cuando fue disuelta a tiros la tradicional procesión de la Virgen de la Caridad que salía de la iglesia que, bajo su advocación, se alza en la esquina de las calles Salud y Manrique en La Habana. En aquella multitudinaria procesión fue ametrallado y muerto en plena calle el joven militante de la Juventud Obrera Católica, Arnaldo Socorro Sánchez.
5: El gobierno, en una jugada sucia, lo presentó como un mártir revolucionario, culpando de su muerte a un sacerdote. Asimismo, las fuerzas represivas arrestaron a varios asistentes a aquella procesión, hombres y mujeres, los cuales fueron posteriormente condenados a años de prisión los hombres y a penas de arresto domiciliario las mujeres. El régimen castrista desató entonces una nueva ola de asaltos a las principales iglesias del país y detuvo a numerosos sacerdotes y religiosos.
6: Finalmente, el 17 de septiembre de 1961, se produjo un hecho que marcaría ese terrible año. un grupo de más de 130 religiosos cubanos y de otras distintas nacionalidades fue deportado a la fuerza a bordo del vapor español Covadonga con destino a España.
5: El obispo auxiliar de La Habana, Monseñor Eduardo Bosa Masvidal, formó parte de los deportados. Y un testigo excepcional de todo esto fue Monseñor Agustín Román, quien, recordando este hecho, dijo años después:
6: al llegar al puerto frente al vapor Covadonga, cogieron las metralletas y nos dijeron: suban, suban. Tratamos de explicar, pero no hablen una palabra. Suban, suban. Tuvimos que subir. Estuvimos como desde el 14 hasta el 17 allí en el barco. A cada momento llegaba un grupo de alguna parte, pero no sabíamos nada de lo que estaba pasando. No teníamos un radio. Sacaron toda la tripulación del barco, que era un barco turístico, a toda la sacaron. Nosotros estábamos como presos allí.
5: Para fines de 1961, el régimen castrista había completado el desmantelamiento de las estructuras eclesiales y los movimientos de acción católica en la isla. Profesar una religión cualquiera comenzó a ser considerado negativo por los que regían el poder.
6: Entonces, no fueron pocos los cubanos que quitaron de las salas de sus hogares los cuadros del Sagrado Corazón de Jesús y de la Caridad del Cobre. Los quitaron de la vista, pero no los botaron. Los escondieron en algún rincón de sus viviendas y en sus corazones. Cuba pasó a ser parte de lo que el Vaticano identificaba como la Iglesia del Silencio.
5: Pero ni la Iglesia ni la fe de los cubanos pudieron ser eliminados por el Castro comunismo. Y en estos tiempos, el padre Alberto Reyes Pías, párroco de Esmeralda en Camagüey, reflexionó sobre la razón por la cual las iglesias cubanas pudieron perdurar en el alma de los cubanos y expresó:
6: la Iglesia resulta incómoda porque ha alzado y alza la voz ante el sufrimiento que padece el pueblo, ante la injusticia de los presos políticos, ante el aislamiento de las familias de los presos, ante la falta de libertad y de oportunidades que padece la isla.
5: Hoy día hay un renacer espiritual en el pueblo cubano y las voces de muchos religiosos y creyentes se alzan firmes en favor de la democracia y la libertad de Cuba.
6: En Huellas en la Historia, Paul Sfeir, quien les habla, y
5: Yolanda Esteban,
6: les hemos presentado 1961, el año de la brutal represión a la religión en Cuba, con el guión y la realización radial de Jorge Trilla.
5: Huellas en la Historia, sucesos y personajes que han protagonizado momentos trascendentales y marcado nuevos rumbos a la humanidad.

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1: Buenos días, están escuchando las noticias del día 8 de octubre de 2026 preparadas por María Mangová.
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1: Eslovaquia refuerza su cooperación con Qatar. El presupuesto estatal sigue siendo el tema principal en el Parlamento. Eslovaquia pasará a ser propietaria del 100% de la empresa de energía nuclear de Eslovaquia. Eslovaquia y Qatar mantienen relaciones amistosas sobre las que podemos seguir desarrollando nuestra cooperación, declaró el presidente del Parlamento, Richard Rashi, tras su encuentro con el embajador del Estado de Qatar, Yassim Yaqob Al-Hamadi. Ambos prestaron especial atención a la cooperación en materia

0: de inversiones, Eslovaquia está interesada en atraer inversiones cataríes y presentar oportunidades concretas que puedan resultar interesantes para las empresas y los inversores cataríes, señaló Rashi. El Parlamento ha iniciado el debate sobre el proyecto de ley sobre el presupuesto estatal para el próximo año. El ministro de Finanzas, Ladislav Kamenický, acudió al Pleno para presentarlo. Es un presupuesto de buenas noticias, de concordia social y al mismo tiempo de compromiso en el seno de la coalición gubernamental. El ministro precisó, no subimos los impuestos a los empresarios ni aumentamos las cotizaciones. Es un presupuesto de compromiso y cumple plenamente con todas las normas fiscales de la Comisión Europea. También nos esforzamos por mantener la confianza de los mercados financieros, que son muy importantes para que la República Eslovaca pueda funcionar con normalidad y también financiarse. Por su parte, Lubomir Andrássy, jefe de la Oficina Superior de Auditoría, ha declarado que la forma en que el gobierno ha abordado la elaboración y el debate del proyecto de presupuesto es inaceptable y contraria a los principios del Estado de Derecho Democrático. Andrássy señaló 5 riesgos que los auditores deben evaluar, pero que no pudieron examinar. El primero es el cumplimiento de los requisitos formales y de la metodología del SS 2010 en la elaboración del presupuesto. El segundo es la evaluación de la sostenibilidad a largo plazo de las finanzas públicas y el aumento de la deuda pública que ha superado los 90.000 millones de euros. El tercer riesgo es el pago generalizado, no sistémico e insostenible de ayudas, como las ayudas energéticas. El cuarto riesgo son las hipótesis macroeconómicas no contrastadas, en particular el crecimiento económico previsto del 1,8% del PIB y el déficit del 4,94%. El quinto riesgo es la falta de claridad en la solución de la enorme deuda de modernización en los sectores de la sanidad, el transporte, las infraestructuras y el sistema de pensiones. Los diputados votarán el presupuesto como muy pronto, el 14 de octubre. Eslovaquia pasará a ser propietaria del 100% de la empresa de energía nuclear de Eslovaquia, que tiene previsto construir una nueva central nuclear en la localidad de Jaslovské Bohunice.
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0: Una nueva legislación pretende reforzar la protección frente a las nuevas drogas. Para ello se introducirá un modelo genérico para incluir nuevas sustancias psicoactivas entre las sustancias prohibidas, lo que creará las condiciones para una regulación más rápida y eficaz de su producción, distribución y comercialización ilegal, según se desprende del proyecto de nueva ley sobre nuevas sustancias psicoactivas que los diputados remitieron el martes a segunda lectura. El motivo por el que se ha elaborado este proyecto de ley es la necesidad de responder a la evolución dinámica del panorama de las drogas, en particular al creciente número de nuevas sustancias psicoactivas presentes en el territorio de la República Eslovaca y en los Estados miembros de la Unión Europea. El actual sistema exhaustivo de inclusión de nuevas sustancias psicoactivas entre las sustancias prohibidas está demostrando ser ineficaz en la práctica, ya que su inclusión requiere mucho tiempo y es un proceso complejo y no permite reaccionar con flexibilidad ante la aparición y la propagación de nuevas sustancias, explicó el Ministerio de Sanidad, autor de la propuesta. El Ministerio señaló que para la mayoría de las nuevas sustancias psicoactivas no existen datos científicos ni farmacológicos clínicos completos, pero sí hay información sobre sus efectos secundarios, intoxicaciones y otros efectos negativos para la salud de los consumidores, incluidas consecuencias graves, intoxicaciones o incluso fallecimientos. La nueva legislación tiene por objeto clasificar las nuevas sustancias psicoactivas en grupos que incluyan todas las denominadas formas concentradas. Se trata de grupos de sustancias psicoactivas que se han detectado con mayor frecuencia en los mercados de drogas de la Unión Europea y que se producen, distribuyen y venden de forma incontrolada, a pesar de que existen pruebas de los riesgos que representan para la salud.
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2: Hola y muy buenos días, estimados radiofonistas y aficionados de la Onda Corta, en uno de los programas regulares de nuestra estación radial RSI. Las transmisiones de su emisora favorita, Radio Eslovaquia Internacional, también hoy continúan con nuestro programa regular de los jueves, que contiene esta vez un tema regular de nuestro archivo y la presentación de una personalidad deportiva muy interesante. Primera parte de nuestra transmisión de hoy les repetiremos una de las últimas ediciones de nuestro programa dominical regular titulado como Cartas de los Oyentes, dedicado especialmente a ustedes, nuestros estimados compañeros y radioescuchas. Y en la segunda y última parte de nuestra emisión de hoy entrevistaremos a Henrieta Farkasová, la deportista paralímpica más exitosa en la historia de nuestro país. Pónganse cómodos, que el programa comienza bajo esta línea.
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0: Queridos amigos, hoy tenemos una tarde dominical y como es la costumbre de este día en nuestra emisora, debería citar sus misivas. Sin embargo, haré una excepción y eso por dos motivos. El primer motivo es que me pongo nostálgica, ya que aquí en la radio eslovaca de nuevo surgen preguntas de cómo vamos a funcionar. Desde los directivos vienen las propuestas de transmitir un programa de 2 horas una vez a la semana, lo cual despierta inseguridad y abre otra vez una brecha. Pues vamos a ver, les informaremos a tiempo sobre el desarrollo de la situación. Otro motivo de que hoy les voy a ofrecer un programa diferente es que el viernes, el 2 de octubre, ha venido a Eslovaquia nuestro querido amigo Juan Franco Crespo, ganador de nuestro concurso. Gracias a su victoria pasará una semana en el balneario de Rajecké Teplice. Claro está que mi deseo es entrevistarlo de nuevo, después de la estancia en nuestro país. Pero en este momento tan solo le doy bienvenida. Y ahora escucharemos la repetición de un fragmento de mi programa del 29 de marzo de 2023, preparado con ocasión de nuestro 20º aniversario.
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0: Ahora la prometida entrevista a nuestro querido oyente y amigo Joel Eider de Luxemburgo, quien nos conoce desde los viejos tiempos. ¿Cuándo llegaste a conocer nuestra emisora y cómo? ¿Si fue por un azar o ya antes te habías dedicado al viequismo?
5: La primera emisora que escuché en el año 1978 fue el programa francés de Radio Bagdad en Irak. Desde entonces el virus del viequismo me ha tomado y nunca me dejó.
0: ¿Y nuestra emisora entonces cuándo sintonizaste? ¿Ya desde los mismos comienzos?
5: Soy miembro de un grupo en Alemania que se dedica a escuchar emisoras de onda corta y hace 30 años ya también dijeron que hay un cambio desde la República Eslovaca y la República Checa. Antes escuché ya a Radio Praga y creo que fue uno de los primeros diexistas que escucharon también a Radio Eslovaquia Internacional desde el principio.
0: Sí, sí, yo recuerdo tu nombre de verdad desde los mismos comienzos, pero he querido que lo digas tú para los demás oyentes. Además es muy extraño que uno de los primeros nombres no es un oyente, no sé, cubano, argentino. Uh-huh. Bueno, hay también muchos de otros países, pero es el nombre tuyo y eres de Luxemburgo. Entonces tú, escuchando Radio Eslovaquia Internacional, unes tu afición por la onda corta, por la radio y también uh-huh. por el español. Y según he entendido también te interesa la filatelía.
5: Con los sellos que tienen motivo, la radio también. Entonces puedo juntar los dos pasatiempos, la onda corta, escuchar a radios de todo el mundo y también coleccionar sellos que tienen como motivo la radio o antenas o, como en otros países, hay también aniversarios de varias estaciones de radio. Y ya tengo, creo que unos 500 sellos diferentes por todo el mundo con el único motivo de la radio.
6: Ay, qué interesante. Es una muy buena sugerencia también para mí preparar un segmento respecto a este tema, ¿no?
5: Y ahora con el Internet es muy fácil coleccionar esos sellos y también saber qué sociedad de correo publica esos sellos.
6: Has mencionado el Internet, entonces, ¿qué te aporta? ¿Qué motivo tienes para seguir con esta afición en este mundo de totalmente nuevas tecnologías?
5: Lo primero es que la calidad sonora de la radio va aumentando. Es como hablar con otra persona en la misma casa. No hay interferencias, no hay nada. Hay la calidad de audio es muy bien. Pero, de otro lado, el espíritu, como decir, para cazar a unas estaciones muy lejanas se ha ido. Es diferente. Cuando escuchas a una estación, decimos, de Argentina o de África del Sur, es diferente. No hay este espíritu científico o descubridor que había antes.
6: Sí, entiendo perfectamente, sí. Eso es la magia, ¿no? Y que uno nunca sabía qué iba a pasar. Eso ya cuando uno sabe todo con certeza, esto es lo predecible, entonces se pierde este momento de sorpresa.
5: Ya apuntas el botón y ya está o ya no está. Eso es diferente.
6: Sí, bueno, y a pesar de ello, ¿por qué entonces seguir escuchando, por ejemplo, nuestra emisora Radio Eslovaquia Internacional?
5: Eslovaquia, como Luxemburgo, es un país pequeño al nivel mundial, y me interesa siempre a esos países más pequeños que tienen una voz en el mundo con esta radio internacional. Y también hay muchas noticias que las radios de Luxemburgo o también la prensa escrita no le interesa a los temas de eslovacos o de otros países de Europa. Siempre ponen noticias de Estados Unidos o de la guerra en Ucrania, pero no hay noticias sobre estos países pequeños. Y por eso me intereso siempre a estos países más pequeños.
0: Otro querido oyente y amigo a quien cedo la palabra es Juan Franco Crespo.
7: ¿Cómo lo es escuchar en las últimas emisoras de Onda Corta en este huracán de cambios tecnológicos y sociales?
8: Antes de nada, quiero saludar a todos los oyentes de Radio Eslovaquia Internacional, a los conocidos, a los no conocidos, a toda esa gente que están sentados en sus aparatos de radio y que nos escuchan, que muchísimas veces no vamos a saber que están ahí. Pero yo te puedo asegurar que están ahí. Efectivamente, la inteligencia artificial se ha apostado demasiado y como resultado hemos creado un mundo bastante desquiciado, pero la radio de Onda Corta sigue siendo un entretenimiento formativo, informativo, actual y sobre todo que te enseña. ¿Por qué digo que te enseña? Porque no es lo mismo escuchar unas noticias generadas en un medio próximo a ti o de tu país, donde todo está tamizado por un punto de vista. Ahora mismo hay pocas emisoras en Europa que transmitan en lengua española. Una de las pocas sois vosotros, Radio Eslovaquia Internacional, y os puedo asegurar que esa media hora diaria es todo un sedante, un placer para los sentidos, porque forma, entretiene y sobre todo construye, en un momento donde la necedad está arrasando con todo. Y las nuevas tecnologías, aquí te voy a traer una pequeña anécdota que yo tuve una vez que navegaba por la zona patagónica, iba en un barco de carga, y cuando el capitán me vio, me dice, ¿usted no es chileno? Digo, pues no, soy español. ¿Y de dónde viene? Pues mire, vengo de Tarragona, allí al lado de Barcelona. Oh, yo estuve en Barcelona, tal cual. Véngase conmigo. Y me llevó al puesto de mando. Allí estaban todos los artilugios modernos que las navieras hacen instalar, o, entre comillas, imposición, faltaría más. Todo lo hacen para que tú estés más seguro. Pero en ese caso era imposición. Digo, pero este receptor de radio no es habitual. Dice, oiga, ¿sabe la cantidad de gente que ha pasado por aquí y nunca se han detenido en eso? Dice, pues bueno, ya que me pregunta qué hace este aparato aquí, y además encendido, yo se lo voy a decir. Todo lo que es digital cuando sucede la catástrofe, no nos sirve de nada. Sin embargo, con este receptor analógico, yo lanzo la llamada y en poco menos de 10 segundos, en esa frecuencia de socorro internacional, estoy siendo atendido por seguridad y sobre todo por mi gente. Ese aparato, mientras yo navegue, me dijo el capitán, seguirá funcionando y estará a disposición de nuestras vidas. Seguimos en ese camino. La radio nos enseña y nos entretiene. Y Radio Eslovaquia Internacional lleva un mensaje muy positivo al resto del mundo, a pesar de ser una emisora relativamente modesta dentro de lo que es el mundo de la onda corta. Precisamente revisando papeles aparecen las cartas, aparece el pasado, ¿no? Y tuve en mis manos una de las cartas de los años 80 de las emisoras, de la emisión en onda media de Radio Eslovaquia Internacional. En la entonces no era Eslovaquia Internacional, sino que era la emisión de la radio checoslovaca, pero en este caso desde la transmisión de Bratislava. Por lo tanto, era una transmisión que no estaba generada en Praga. Y esa es una carta de los años 80. Luego vino la onda corta y más recientemente, desde que pasé a mejor vida laboralmente hablando, después de 50 años de trabajo, pues llegó la ocasión de poder seguiros, lamentablemente no siempre en onda corta.
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2: La paraesquiadora eslovaca Jeneta Farkasová es la deportista paralímpica más exitosa en la historia de nuestro país. En 2019 se convirtió en la mejor deportista paralímpica en el mundo, condecorada en el mismo año también con el prestigioso premio Laureus, considerado como Oscar deportivo. Aunque en su estreno olímpico en la localidad italiana de Torino a la final no pudo competir, en los siguientes 4 Juegos Olímpicos de invierno obtuvo para nuestro país 14 medallas en total. A finales del año 2022 puso punto final a su rica y exitosa carrera profesional. Para acercarles aún más su personalidad, en este momento vamos a ofrecerles la primera parte de su entrevista, concedida a nuestra colega de la redacción inglesa, Verónica Štěpánová.
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2: Usted como la paraesquiadora más exitosa de nuestro país, si no esquiara, ¿por qué carrera profesional habría optado?
9: Se trata de una pregunta bastante difícil para mí, a la cual me estoy enfrentando precisamente en este tipo, porque estoy finalizando mi carrera profesional deportiva y me encuentro en una situación en la que busco una nueva perspectiva para mi vida. Por el momento no sé qué hubiera hecho si no habría esquiado. Quizás ahora ya no tenga ningún sentido volver a pensarlo.
2: Creo que todos estamos alegres de que no debemos volver a pensarlo y podemos contar sus numerosos éxitos. Formulo esta pregunta más bien por el hecho de que usted comenzó a esquiar relativamente tarde. ¿Podría usted acercarnos sus inicios en este deporte? Usted empezó su carrera profesional cuando ya tenía 17 años y, a pesar de esta realidad, se convirtió en una de las estrellas mundiales en este deporte.
9: Sí, se trata de algo relativamente extraordinario comenzar a esquiar profesionalmente a una edad tan tardía. En mi caso puedo mencionar varias razones. Como la más importante mencionaría mi discapacidad visual. Los médicos me decían que debía proteger tanto mi cuerpo como mi vista ante caídas, choques y actividades deportivas más exigentes. Debido a que tengo una retina débil, después de un accidente podría perder también el resto de la vista que sigo teniendo. Otro factor es el hecho de que provengo del sur de Eslovaquia y aunque no se trata de una tierra plana, tampoco es montañosa y en mi familia tampoco se esquiaba. Es decir, el esquí llegó a mi vida por pura casualidad, como si fuera un destino. En realidad, cuando estudiaba en la escuela secundaria para discapacitados visuales en la ciudad eslovaca de Levoča, una vez fuimos de excursión y allí probé este deporte por primera vez en mi vida. Fue amor al primer deslizamiento.
2: Usted ha hablado de su centro educativo especial. Supongo que la excursión y el entrenamiento de esquí tampoco hayan sido ordinarios, ¿verdad? Quizás haya tenido más apoyo.
9: Claro, todo el centro educativo fue adaptado para las necesidades de los discapacitados visualmente. Me enamoré a primera vista. Los deslizamientos lentos me aburrían y mi avance fue notado también por uno de mis maestros que me dedicaba luego una atención atención particular. Después de la excursión antes mencionada, me dijo que jamás había visto a alguien aprender a esquiar de una manera tan rápida, con tanta valentía, y me aseguró de que me convertiría en una gran esquiadora. En realidad, le agradezco mucho por haber reconocido en mí este talento y por apoyarme luego. Después de regresar de dicha excursión, me llevó a entrenar a las montañas, concretamente al Valle de Levocha. Él mismo fue mi primer guía y el que me puso en esta trayectoria deportiva, comenzando así mi carrera profesional. Yo nunca hubiera imaginado convertirme en una esquiadora profesional o haber esquiado y representado en este deporte a la República Eslovaca.
2: Usted ha mencionado por un lado su maestro, que le enseñó el esquí y le ayudó mucho en sus comienzos, y por otro, su coraje. ¿En serio no tenía miedo, particularmente en su caso, con cierta discapacidad visual?
9: No, no, yo precisamente tengo esa valentía innata de alguna manera, desde que era pequeña. En realidad, mi madre siempre me decía que cuando era pequeña no tenía ningún problema para escalar a cualquier sitio, correr por todos lados, y aunque no veía y frecuentemente caía y siempre estaba herida y sucia, nunca me lo impedía en seguir adelante, ya que siempre tenía esa necesidad de estar en movimiento. También tengo 3 hermanos y nunca he querido quedarme detrás de ellos, lo que me sirve también como una motivación muy fuerte para igualarme tanto con muchachos como también con gente sana. Mucha gente me subestimaba por mi discapacidad y me encontraba con mofas, humillaciones e intimidaciones. Todo esto me sirvió de mucha motivación.
2: Seguramente este deporte le ha aportado una gran motivación y autoestima, pero muchas veces el deporte profesional también duele y también usted ya ha pasado por muchas lesiones. ¿Hubo algún momento cuando se dijo a usted misma que ya bastaba?
9: Sí, tiene razón. Este deporte suele doler mucho y durante mi carrera profesional he pasado por mucho dolor. Tuve lesiones graves y también tuve que pasar por varias operaciones. Incluso en cierto periodo, mi propia familia ya me preguntó si no quería acabar para no perjudicar aún más mi salud, debido a que ellos también veían cosas que estaban detrás de mis resultados. Creo que a ellos les dolía aún más mi estado de salud que a mí misma. Yo solamente quería esquiar y simplemente no quería que me parara alguna lesión. Esquiar me daba un sentimiento de libertad y yo quería seguir disfrutando del mismo. También por esta razón creo que era resistente frente a todas esas cosas dolorosas, pero para ser sincera, también por estas cosas dolorosas puse punto final a mi carrera profesional. Durante los últimos 20 años he sufrido mucho desde el punto de vista médico. Por ejemplo, he pasado por 5 cirugías en mis rodillas. Y aunque se trató de una decisión muy difícil, abandonar algo que quería tanto, finalmente, por mi estado de salud y para salvar mi cuerpo, decidí terminar mi activa carrera esquiadora.
2: Usted destaca que el esquí le ofrecía un cierto sentimiento de libertad, pero al mismo tiempo y muy pronto llegaron también sus primeros éxitos. Pero antes de abordarlos, ¿cómo observa usted este deporte en general? Hay personas que critican que los ajustes sistémicos no resulten siempre justos. ¿Cuál es su categoría deportiva concreta? ¿Qué mala fortuna le ocurrió en los Juegos Olímpicos de Invierno en Torino en 2006?
9: Al principio no observaba mucho estas cosas sistémicas. Solamente disfrutaba del sentimiento antes mencionado que el esquí me aportaba. Principalmente la libertad y la alegría, y luego todos los éxitos alcanzados ya representaban un obsequio agradable. Pero claro, luego, cuando estaba plenamente en las entrañas del sistema, empecé a observar también el fondo del deporte y del para deporte en general. Sí, estoy de acuerdo en que no todas las cosas resultan justas. En Torino, en 2006, estuve extremadamente alegre, ya que logré llegar a un nivel que me permitió luego participar en mis primeros Juegos Olímpicos de Invierno Paralímpicos. En cuanto a mi categoría particular, todos los paradeportistas, según la gravedad de su discapacidad, están en sus respectivas categorías en las cuales compiten. Antes de cada concurso, debemos pasar por un examen y el llamado clasificador sanitario. Evalúa nuestro estado de salud y nuestra discapacidad, según los cuales luego competimos en nuestras respectivas categorías. En Torino, en 2006, un médico me dijo que no cumplía con los requisitos necesarios. Me quedé en shock y tampoco me gustó el comportamiento del mencionado médico, que me trataba de manera muy desagradable y arrogante. Presentamos un recurso contra dicha decisión, pasé por un nuevo examen y el siguiente médico me dijo que sí, que cumplía con los criterios. Estas dos opiniones contradictorias me impidieron luego participar en la competición. Toda la situación resultó muy desagradable y para mí personalmente fue una decepción enorme. Simplemente no entendía lo que pasaba o por qué pasaba o qué pasó realmente.
2: Queridos amigos y fieles radioyentes, estamos llegando a los últimos segundos del programa de hoy. Espero que los temas elegidos y todo el programa les hayan gustado. Desde la cabina de sonido les saludan el técnico de sonido Abdul Ghani Arut, el asesor musical Radomir Mesha y desde el micrófono su redactor Peter Sabacek. Mañana les acompañará Hilda Luis de Gana y Torres en su programa regular de los viernes. Que tengan un feliz día y hasta la próxima.

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